0: Recién escuchábamos el trío para piano, violín y corno en mi bemol mayor de Johannes Brahms, interpretado por Georgi Sebok, Arthur Grumion y Francis Orval.
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0: Escucharemos ahora de Antonio Joseph Bazzini, Ronda de Duendes. La versión es de James Galway en flauta y Kazuhito Yamashita en guitarra.

0: Lo que recién escuchábamos corresponde a Ronda de Duendes, de Antonio Joseph Bazzini, en una versión de James Galway en flauta y Kazuhito Yamashita en guitarra.
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0: Para finalizar esta camerata, escucharemos de Maurice Ravel, Sonata para violín y cello. La sonata, escrita en 1920, está dedicada a Debussy, fallecido 2 años antes. La versión que escucharemos corresponde a Gerhard Hetzel en violín y Georg Faust en cello.

0: Lo que acabamos de escuchar corresponde a la sonata para violín y cello de Maurice Ravel, interpretada por Gerhard Hetzel en violín y Georg Faust en cello.
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2: Tengan ustedes muy buenas noches, bienvenidas y bienvenidos a esta sesión de Puro Jazz. Matt Carey pertenece a la primera generación de músicos de Nueva Orleans. Lamentablemente dejó pocas grabaciones que permitan documentar una carrera bastante extensa. En 1919 se trasladó a California para incorporarse a la banda de Kid Ory, con quien mantendría una larga relación musical. Cuando Ory dejó Los Ángeles en 1925, Carey quedó al frente del grupo, que más tarde presentó como los Liberty Syncopators y luego los Jeffersonians. Su estilo cambió poco con los años. Una trompeta cercana a la melodía, de vibrato amplio y expresión directa, sin buscar el virtuosismo. Esa sencillez aparente tenía considerable fuerza y hacía de Carey, sobre todo, un músico de conjunto. En los años 40 volvió a tocar con Kid Ory durante el renacimiento del jazz tradicional, antes de formar nuevamente su propia banda en Los Ángeles. Escuchemos a Carey en Nueva York en 1947.

Don Ewell ocupa un lugar bastante particular en la historia del jazz. Nació en 1916, demasiado tarde para pertenecer a la primera generación de pianistas de Stride, pero hizo suyo ese lenguaje precisamente cuando muchos músicos de su edad comenzaban a orientarse hacia el bebop. Ewell no aprendió esa tradición solamente escuchando discos antiguos. Tocó con músicos que habían participado directamente en los primeros años del jazz y adquirió así un conocimiento muy cercano de ese lenguaje. Escucharemos a Ewell liderando un cuarteto en Chicago en 1959.

El título A Tribute to Cannonball resulta engañoso. Cannonball Adderley no participa como músico, ni se trata realmente de un homenaje. Él fue quien produjo la sesión y tuvo la excelente idea de reunir al veterano saxofonista Don Byers con el innovador pianista Bud Powell. La reunión es particularmente interesante porque acerca dos generaciones del jazz. Byers provenía de la era del swing, pero su lenguaje ya anticipaba muchos elementos del bebop. Powell, una de las figuras centrales del nuevo estilo, conservaba a su vez profundas raíces en el jazz de los años 30. Esa relación se hace evidente en temas rápidos, donde ambos se mueven con extraordinaria soltura. En el extremo opuesto está I Remember Clifford, que muestra el lado más lírico de la sesión. El grupo lo completan Kenny Clarke en batería y Pierre Michelot en contrabajo. El trompetista Idris Suleiman se incorpora en cuatro temas. Más que el encuentro entre dos estilos diferentes, esta grabación ilustra la continuidad que existe entre el swing y el bebop. A Tribute to Cannonball.

Taff Jordan fue un trompetista profundamente influido por Louis Armstrong, aunque desarrolló una extensa carrera dentro de algunas de las principales orquestas de la era del swing. En 1933 se incorporó a la orquesta de Chick Webb, donde compartió con Bobby Stark el papel de principal solista en trompeta. Permaneció en el conjunto durante 9 años, incluyendo el periodo en que Ella Fitzgerald asumió su dirección después de la muerte de Webb. En 1943 pasó a la orquesta de Duke Ellington, con la que permaneció hasta 1947. Durante los años siguientes trabajó con menos regularidad, aunque reapareció en contextos muy diversos. Realizó una gira con Benny Goodman y participó incluso en la grabación de Sketches of Fame de Miles Davis. Su grabación de 1935 ofrece una oportunidad poco frecuente de escucharlo al frente de su propio conjunto, después de haberse establecido como una de las buenas trompetas de la era del swing. Escuchemos a Taff Jordan and the Mob, grabación realizada en Nueva York.

0: Con la trompeta de Taff Jordan hemos completado el programa de hoy. Para obtener mayor información, les sugiero que se inscriban de forma gratuita a mi publicación Roberto Barahona Puro Jazz en la plataforma substack.com. Y ahora escuchemos a José Oplustil y sus programas Archivo Maestro y luego Siglo XXI. Que tengan muy buenas noches.
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1: Muy buenas noches. Continuamos en Archivo Maestro con música de Gustav Mahler, dirigida por Pierre Boulez. La séptima sinfonía, compuesta entre 1904 y 1905, fue la última obra instrumental de la trilogía iniciada por la quinta y está enlazada, tanto formal como temáticamente, con sus dos antecesoras, la quinta y la sexta. Si bien carece de un programa explícito, es posible apreciar una idea poética relacionada con la noche si se toma en cuenta que su corazón lo conforman dos movimientos titulados Nachtmusik, que rodean un sombrío y espectral scherzo. En la partitura, diseñada en 5 movimientos y 3 partes, dos forasteros de la paleta orquestal, la mandolina y la guitarra, funcionan como trovadores nocturnos que resaltan la atmósfera irreal y fantasmal del cuarto movimiento. Esta metáfora de pena y tragedia es contrastada con movimientos externos que revelan el paso de la noche al nuevo día. El primero retrata el atardecer y el último, la esperanza de la luminosidad del amanecer. Vamos a escuchar esta séptima sinfonía de Gustav Mahler con Pierre Boulez dirigiendo a la orquesta de Cleveland.

Hemos escuchado la Sinfonía número 7 de Gustav Mahler con la Orquesta de Cleveland dirigida por Pierre Boulez. Vamos a completar el programa de hoy con el ciclo Canciones de un Caminante, obra temprana de Mahler que se remonta alrededor de 1885. Texto y música plasmaron la reacción de Mahler a la indiferencia de Johanna Richter, cantante de quien se enamoró mientras era director en el Teatro Real de Kassel. El inusual diseño tonal de este ciclo apunta a la expresividad del naciente modernismo y la orquestación enfatiza el contraste entre simplicidad popular y romanticismo tardío. El protagonista en este ciclo, Canciones de un Caminante, acepta resignadamente su destino provocado por un amor desafortunado y escapa de su miseria, viajando e intentando encontrar consuelo en la naturaleza. Los títulos de estas canciones son Cuando mi tesoro celebra su boda, Paseaba esta mañana por el campo, Tengo un cuchillo ardiente en mi pecho y Los ojos azules de mi amada. Interpretan el barítono Thomas Quasshoff y la Filarmónica de Viena.

0: Era el ciclo Canciones de un Caminante, con música y texto de Gustav Mahler, a cargo del barítono Thomas Quasshoff y la Filarmónica de Viena, dirigida por Pierre Boulez. Completamos así nuestro programa de hoy. Y mañana a las 10 de la noche seguiremos con este ciclo dedicado a Mahler, escuchando su octava sinfonía. Hasta entonces.
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2: Buenas noches, bienvenidas, bienvenidos a Siglo XXI. Hoy vamos a escuchar la obra más famosa del compositor holandés Simeon ten Holt. Nacido en 1923 y fallecido en 2012, estudió con Jacob van Domseler, Arthur Honegger y Darius Milhaud. Inició su carrera creativa en la década de 1950 y después de experimentar con el serialismo, la música electrónica y el teatro musical, se enfocó en el minimalismo y la tonalidad. Entre 1976 y 1979 compuso su creación más famosa, Canto Ostinato, cuyo estilo afectó a todas sus partituras posteriores, como Lemniscat, Horizon y Meandre. Canto Ostinato puede ser interpretada por una cantidad libre de intérpretes e instrumentos y comprende 106 pequeñas células o secciones de pocos compases que pueden tocarse ad libitum y repetirse una o más veces. Así que una ejecución puede extenderse desde media hora hasta un día. Normalmente se interpreta en uno o más pianos, pero hay versiones para órgano, arpa, cuarteto de cuerdas, marimba, octeto de chelos y otras combinaciones. En 2024, el compositor e instrumentista estadounidense Eric Hall realizó un arreglo de Canto Ostinato por encargo de miembros del Sandbox Percussion y el Metropolis Ensemble. Esto para ser presentado en vivo en un concierto de solsticio de verano al aire libre en el Jardín Botánico de Brooklyn. También se sumaron en esta adaptación los compositores e instrumentistas David Leon, Johnny Allen y Ben Wallace. Versión que finalmente fue grabada en 2025 en Nueva York. Este registro es el que vamos a escuchar hoy con el Metropolis Ensemble y Sandbox Percussion, más Eric Hall en piano y Andrew Sear en la dirección.

0: Hemos escuchado Canto Ostinato, obra compuesta entre 1976 y 1979 por el holandés Simeon ten Holt. Era un arreglo realizado por Eric Hall, David Leon, Johnny Allen y Ben Wallace. Y la grabación fue efectuada en Nueva York en 2025 por miembros del Metropolis Ensemble y Sandbox Percussion. Intervinieron David Leon en saxos y flautas, Madison Greenstone en clarinetes, Christine Lee, Isabel I. Durrenberger, Pauline Kim, Jennifer Liu, Soliman Tecali y Henry Wong en violines, Ian Rosenbaum con Terry Sweeney en marimbas, Johnny Allen con Víctor Cachese en vibráfono, glockenspiel y crótalos, más Eric Hall en piano y Andrew Sear en la dirección. Así completamos esta edición de siglo XXI, en que hemos recordado esta famosa obra del holandés Simeon ten Holt. Mañana a las 23:30 nos encontramos nuevamente aquí en Radio Beethoven con otro capítulo de siglo XXI. Hasta mañana.
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Buenos días. Les invitamos a escuchar Misa en Sol Mayor de Francis Poulenc. Interpretan el coro de la Catedral de Westminster con Ian Simcock en órgano y James O'Donnell en la dirección.

Escuchábamos Misa en Sol Mayor de Francis Poulenc, la versión de coro de la Catedral de Westminster, con Ian Simcock en órgano y la conducción de James O'Donnell. A continuación, les ofreceremos Misa número 2 para coro masculino y órgano en Sol Mayor, Opus 1, de Charles Gounod. Interpretan Coral de Brassy, François Margot en órgano y la conducción de André Charlet.

terminan de escuchar la misa número 2 para coro masculino y órgano en sol mayor, opus 1 de Chalguno. La interpretación estuvo a cargo de Coral de Brassy, con François Margot en órgano y la dirección de André Charlet. Transmitiremos ahora Letanías a la Virgen Negra Nuestra Señora de Rocamadour, de Francis Poulenc, en la versión del coro de la Catedral de Westminster, con Ian Simcock en órgano y la conducción de James O'Donnell.

Escuchábamos finalmente Letanías a la Virgen Negra, Nuestra Señora de Rocamadour, de Francis Poulenc, la versión de coro de la Catedral de Westminster con Ian Simcock en órgano y la conducción de James O'Donnell.

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6: Buenos días. Comenzaremos el programa con Introducción y Allegro para cuerdas Opus 47 de Edward Elgar, en la versión de la Capella Istropolitana bajo la dirección de Eder Lipper.

Introducción y Allegro para cuerdas, opus 47 de Edward Elgar, interpretó la Capella Istropolitana bajo la conducción de Adrian Lipper. Transmitiremos enseguida el concierto para piano y orquesta en la menor, opus 16, de Edward Grieg, interpretado por Philippe Andremont junto a la Orquesta de Filadelfia bajo la dirección de Eugene Ormandy.

0: Hemos escuchado el concierto para piano y orquesta en la menor, opus 16, de Edvard Grieg. La versión fue de Philippe Andremond, junto a la Orquesta de Filadelfia, conducida por Eugene Ormandy.
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0: Continuemos con Entreacto, Adagio y Vals del ballet El Rey de Lahore de Jules Massenet. Interpreta la Orquesta Sinfónica de Londres.

Escuchamos entre acto, adagio y vals del ballet El Rey de Lahore de Jules Massenet. Interpretó la Sinfónica de Londres. Enseguida vamos a escuchar el concierto para oboe y cuerdas en re menor de Alessandro Marcello, interpretado por Heinz Holliger junto a I Musici.

0: Era el concierto para oboe y cuerdas en re menor de Alessandro Marcello, en una versión de Heinz Holleger, junto a I Musici.
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1: Continuamos en primeros acordes con el violonchelista Heinrich Schiff, quien acompañado por Samuel Sanders en piano interpreta primero Sumaré de Darius Milhaud, luego pieza de fantasía número 1 de Franz Schmidt, enseguida Original Rack número 1 de Scott Joplin y también de Scott Joplin Elite Syncopations.

Heinrich Schiff en cello y Samuel Sanders en piano interpretaban obras de Darius Milhaud, Franz Schmidt y las dos últimas de Scott Joplin. A continuación les ofreceremos Milonga del Ángel de Astor Piazzolla en la versión de la Filarmónica de Württemberg, Reutlingen, bajo la dirección de Gabriel Castaña.

0: Milonga del Ángel de Astor Piazzolla. Interpretó la Filarmónica de Württemberg-Reutlingen, bajo la conducción de Gabriel Castaña.
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1: Continuemos con el Allegro Moderato ma con fuoco del Octeto para cuerdas en mi bemol mayor opus 20 de Felix Mendelssohn. Interpretan Larky Budelli y Smithsonian Chamber Players.

Escuchábamos Allegro moderato ma con fuoco del octeto para cuerdas opus 20 de Felix Mendelssohn, la versión de Larky Budelli junto a Smithsonian Chamber Players. Y ahora vamos a escuchar Nápoles de la suite Impresiones de Italia de Gustave Charpentier, la interpretación de la Sinfónica de Bratislava dirigida por Ondřej Lenard.

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7: ¿Qué tal, amigos y amigas? Un gusto estar nuevamente junto a ustedes para dar inicio a una nueva edición de Concierto Barroco. Esta mañana comenzaremos con Vincent Lübeck, compositor y virtuoso organista del norte de Alemania. Nació en 1654 y antes de cumplir los 20 años se convirtió en organista y compositor, desarrollando una fructífera carrera en San Nicolás de Hamburgo como intérprete y maestro. De la escasa producción que se conserva, sus obras para órgano destacan por su virtuosismo y contrapunto, influidas por Buxtehude y Reinken. Esta mañana escucharemos Preludio y Fuga en mi mayor de Vincent Lübeck en la versión de Helmut Walcher.

0: Hemos escuchado a Helmut Walha interpretando Preludio y Fuga en mi mayor de Vincent Lübeck.
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0: Continuaremos esta edición de Concierto Barroco con Johann Adolf Scheibe, compositor, organista, teórico y crítico musical germano-danés, nacido en Leipzig en 1708. Tras establecerse en Copenhague como maestro de capilla de la corte danesa, impulsó decisivamente su vida musical. Es recordado sobre todo por Der Kritische Musikus, revista en la que defendió una música más sencilla, natural y melódica, y cuestionó el contrapunto complejo de Johann Sebastian Bach. Esta mañana escucharemos de Scheibe el concierto para flauta en la mayor, que será interpretado por María Bania, y el concierto Copenhagen, que dirige Andrew Manzi.

0: fueron María Baña y el concierto Copenhagen que dirigió Andrew Manze, interpretando de Johann Adolf Scheibe, concierto para flauta en la mayor. Habiendo llegado al fin del programa de hoy, quisiera invitarlos a que sigan en nuestra sintonía. Pedro Rolle llega ahora para presentar su programa en un día como hoy. Luego es tiempo de concierto de la mañana, que conduce Maricho Sangronis, y a continuación, Romina de la Sota informa del panorama cultural. Nosotros nos volvemos a encontrar mañana, oportunidad en que difundiremos obras de Johann Sebastian Bach y Andrea Zanni. Hasta mañana.
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1: En un día como hoy, 2 de septiembre, el 31 a.C., en Aquio, se produce la batalla naval entre la flota de César Octavio, comandadas por Marco Agripa, y la de Marco Antonio y su aliada Cleopatra, frente al Golfo de Ambracia y el promontorio de Aquio. La batalla se saldó con la victoria absoluta de Octaviano y la retirada de Marco Antonio y Cleopatra. Poetas contemporáneos como Virgilio y Horacio señalaron la batalla de Actium como el principio de una edad dorada para Roma, mientras que Octavio persiguió a Antonio y a Cleopatra hasta Alejandría, donde estos se suicidaron. Octavio regresó a Roma, donde se hizo llamar César Augusto e inauguró el Imperio Romano, que se prolongaría por cerca de 500 años. Y en 1192, en Ramla, el rey Ricardo I de Inglaterra y Saladino, luego de meses de combates, acuerdan un tratado por el cual Jerusalén permanecería bajo el control musulmán, pero permitirían a los peregrinos cristianos desarmados visitar la ciudad de Jerusalén. Este acuerdo forma parte de los eventos asociados a la Tercera Cruzada, conocida como la de los Reyes, por la participación de varios soberanos europeos.
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4: ¿Cómo están ustedes? Muy buenos días. Presentamos en primer lugar a Zoltán Kodály, quien en 1926 completó la composición de Harry Janos, ópera folclórica con la que alcanzó fama internacional. Más tarde, Kodály realizó una suite orquestal basada en temas de dicha obra, que escucharemos en interpretación de la Filarmónica Nacional de Hungría.

0: Recién escuchábamos a la Orquesta Filarmónica Nacional de Hungría interpretando la suite de la ópera Harellanos de Zoltán Kodály.
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1: Vamos a continuar con Carl Maria von Weber, de quien escucharemos el trío para flauta, cello y piano en sol menor, opus 63,

0: Hemos escuchado el trío para flauta, cello y piano en sol menor de Carl Maria von Weber, en una interpretación de Irena Grafenauer, Clemens Hagen y Vadim Sájarov.
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0: Escucharemos ahora la Fantasía en Sol Menor, opus 24, para violín y orquesta del checo Josef Suk, compuesta en 1902 en un único y amplio movimiento de apasionado virtuosismo en el violín y una orquesta de rica sonoridad. Interpreta Jan Marášek junto a la Orquesta Filarmónica Checa.

0: Lo que recién escuchábamos corresponde a Jan Marášek y a la Orquesta Filarmónica Checa, dirigida por John Elliot Gardiner, en la Fantasía para violín y orquesta en sol menor de Joseph Suk. Que tengan un buen día.
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1: Buenos días, le doy la bienvenida a la primera edición de hoy miércoles de Panorama Cultural en Radio Beethoven. La Orquesta Sinfónica de Ñuble celebra los 4 años de ese elenco, que es la primera agrupación sinfónica profesional de la región. También conmemora un nuevo aniversario de Ñuble como región. Escuchemos lo que nos adelanta Emanuele Baldini, su director titular. Revela una vez más su innovadora mirada tan acertada, además para generar audiencia en un espacio donde no había música clásica antes en forma permanente.
2: Es un concierto muy especial que junta dos mundos aparentemente muy contrastantes, el mundo de la ópera y el mundo de la música rock, que pero en sus épocas distintas tuvieron las mismas funciones, la de entrar en la memoria, en el día a día del pueblo, sin distinciones. Las canciones de la ópera se cantaban en las calles, se cantaban en grupo, exactamente como las canciones rock. Tocará una primera parte con una suite con las más importantes, más conocidas canciones y arias de Giuseppe Verdi, de las grandes óperas que compuso Giuseppe Verdi, y después una rock suite arreglada por Luis Gustavo Petri, compositor y director brasileño, formada por 5 canciones famosísimas del repertorio rock. Algunos de los grupos son Pink Floyd, Led Zeppelin, Metallica, y no voy a revelar los títulos porque quiero dejar la sorpresa.
1: Era Emanuele Baldini. Conducirá entonces a la Orquesta Sinfónica de Ñuble desde el puesto de concertino. El programa Ópera Rock abre con una suite dedicada a Giuseppe Verdi y luego una suite que reunirá piezas emblemáticas de Led Zeppelin, Metallica y Pink Floyd en arreglos del brasilero Luis Gustavo Petri. La primera función es a las 18 horas de este viernes en la Casa de la Cultura de Ñipas, en Ranquil, y luego la segunda a las 18 horas del sábado en el Teatro Municipal de Chillán, siempre con acceso liberado. La Orquesta USACH aborda con el profesor de la Universidad de Chile, Miguel Villafruela, el concierto para saxofón, contralto y orquesta del compositor chileno David Serendero, una obra que fue encargada en 2018 que finalmente tendrá su estreno absoluto en el Teatro Aula Magna USACH esta tarde. Con la dirección del maestro invitado Rodolfo Fischer, el programa incluye también el estreno absoluto del concierto por la soberanía de Pablo Aguirre, con Tania von Arx en flauta y la emblemática sinfonía clásica de Sergei Prokofiev. Será a las 19:30 horas de hoy miércoles en Víctor Jara 3659, Metro USACH, con entradas gratuitas en Portal Disc. El proyecto Fondesit Museos en Obra, junto con el Museo Nacional de Bellas Artes, invitan a la conferencia de la descolonización del museo a futuros desmusealizados. La dictará Lucas da Costa Maciel, doctor en Antropología Social de la Universidad de Sao Paulo. Abordará este especialista los debates actuales sobre la descolonización de los museos y las formas en las cuales estas ideas se han incorporado ya a las instituciones. Será a las 16:30 horas de hoy en José Miguel de la Barra 650 en el Museo Nacional de Bellas Artes, con inscripción gratuita en mnba.gov.cl. Sigue esta tarde el 9.º ciclo de piano del Centro de Extensión Artística y Cultural de la Universidad de Chile. Se titula Arquitecturas Musicales, de la Sonata a la Balada. Hoy se consagra la jornada a la fantasía con la profesora del Instituto de Música UC, Lisa Chung. Escuchemos lo que nos dice.
3: Este programa consta de la Kreisleriana de Schumann, la Polonesa Fantasía de Frédéric Chopin, Opus 61, y luego finalizaré con la Fantasía Bética de Manuel de Falla. Este programa ronda claramente en base a las fantasías, a el estilo un poco libre, quizás, e imaginativo, creativo en cierta forma, que el compositor tiene de escribir, pero también que da espacio para que la Polonesa Fantasía de Frédéric Chopin, Opus 61,

0: y muy bien construidas, pero da espacio para fantasear un poco. Quedan todas y todos cordialmente invitados.
1: Era la invitación de la pianista Lisa Chung. Abordará entonces la fantasía Kreisleriana de Robert Schumann, Polonesa Fantasía Opus 61 de Frédéric Chopin y la fantasía Bética de Manuel de Falla. Será a las 19:30 horas de hoy en el complejo BM20 que se ubica en Vicuña Mackenna 20 con entradas por 11.000 pesos. Le agradezco su sintonía y me despido hasta poco antes de las 13:30 horas cuando volveré con la segunda edición de hoy de Panorama Cultural. Siga con nosotros, llega ahora Pedro Role con Divertimento y después Magdalena Menábar con Palabras bajo la pauta. A las 10:30 horas, Sergio Díaz con Contrapuntos. Buenos días.
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2: Buenos días. En el divertimento de hoy presentamos obras de Albert Kettleby, interpretadas por Michael Reeves en piano, el coro Ambrosian y la orquesta London Promenade, que dirige Alexander Faris. Comenzamos con Feriado Bancario y Danza de las Mascotas Alegres.

0: Escuchábamos Feriado Bancario y Danza de las Mascotas Alegres, obras de Albert Kettleby, interpretadas por Michael Reeves en piano, el coro Ambrosian y la orquesta London Promenade, dirigida por Alexander Farris.
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0: Continuamos con El reloj con figuras de porcelana y En el jardín de un templo chino, obras de Albert Kettleby, interpretadas por Michael Reeves en piano, el coro Ambrosian y la orquesta London Promenade, que dirige Alexander Farris.

0: Con Michael Reeves en piano, acompañado por el coro Ambrosian y la orquesta London Promenade, dirigida por Alexander Faris, escuchábamos El reloj con figuras de porcelana y En el jardín de un templo chino, de Albert Kettleby. Manténgase en la sintonía de Radio Beethoven. Ya viene Palabras bajo la pauta, con Magdalena Menábar, y luego Contrapuntos, con Sergio Díaz. Hasta la próxima.
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3: Del latín carminis, que significa canto o cántico, y burana o boyern, que es el gentilicio del pueblo alemán Benedikt Boyern, el Carmina Burana es una colección de cantos de frailes goliardos, vagabundos del siglo XII y XIII, que se agrupan en un manuscrito encontrado en conventos de la zona de Baviera, recién en 1803, por Johann Christoph von Aretin. El códice recoge un total de 300 rimas, escritas en su mayoría en latín, pero también en alemán o en francés antiguo, y se conserva en la Biblioteca Estatal de la ciudad de München en folios de pergaminos cuyas temáticas son mayoritariamente críticas a la sociedad de la época, a la corona o al clero, o también relativas al gozo, a la naturaleza y al amor. El compositor alemán Karl Orff, con su Carmina Burana, puso música en 1937 a 24 de estos poemas y alcanzó inusitada difusión. La creación de Orff mezcla el espectáculo teatral, la danza y también la música, y es la obra más conocida de su creación, un trabajo que ejemplifica su búsqueda por un idioma que permitiera al oyente experimentar la música como una fuerza abrumadora, llena de energías primitivas. ¿Quiénes eran estos goliardos sobre los que Orff compuso su obra? Eran la voz disruptiva del medioevo. Eran desertores de los estudios religiosos, clérigos vagantes, que se autodenominaron goliardos, no sabemos si por el gigante Goliat bíblico o por el obispo Golías, un verdadero personaje de la iglesia de la época. Sea por el gigante o por el obispo, estos vagabundos solo engrosaban la abigarrada sociedad de los tiempos. Así, la poesía de los goliardos sedujo a Orff en su deseo de apelar a la musicalidad fundamental del ser humano. En cada número de su Carmina Burana, el creador da a los textos patrones rítmicos y sonidos básicos fácilmente discernibles, creando de este modo lenguajes de alcance universal. Esta obra, mil veces montada en Chile y el mundo entero, forma parte de una trilogía cuyas otras dos son Catulí Carmina y Triunfo de Afrodita, y se define como una, digamos, cantata. La palabra italiana significa cantada, en tanto es una creación musical que involucra coros, voces solistas, orquesta, y cuyo contenido temático puede ser profano o religioso. El título original de los cantos de Boyern sirvió solo de base para el nombre que le puso su autor. Así, el Carmina Burana de Orff se subtitula Canciones profanas para solistas y coro con acompañamiento de instrumentos e imágenes mágicas. Y consta de 7 secciones que se inician con Fortuna Imperatrix Mundi y terminan con la misma pieza. Carmina Murana es una obra buscadamente cíclica que nos induce a pensar en el sinfín de la esencia y el comportamiento humano en todo momento histórico y en todo lugar. En nuestro programa de hoy escucharemos Veris Leta Facies, el alegre rostro de la primavera, que dice, en una interpretación libre, el alegre rostro de la primavera en el mundo asoma y la crudeza del invierno vencida se aleja. Con colorido ropaje, flora toma el reinado y con dulcísimos cantos la celebran los bosques. Pegado al regazo de flora, Febo, como si fuera la primera vez, sonríe ante tal variedad de vegetación muy tupida. Céfiro, por su parte, sopla con olor a néctar. Con empeño por el premio corramos hacia el amor, canta, como acompañada de cítaras, la dulce Filomena. Con flores variadas, ríen los prados ya serenos y una bandada de pájaros revolotea en los rincones luminosos del bosque mientras un coro de doncellas canta lleno de goces.

0: En nuestro programa Palabras bajo la pauta de hoy, escuchábamos Veris Leta Facies, El alegre rostro de la primavera, de la obra Carmina Burana, Canciones profanas para solistas y coros con acompañamiento de instrumentos e imágenes mágicas, del compositor alemán Karl Orff, en una interpretación del Orfeón Donostiarra y de la Orquesta Nacional de la capital de Toulouse, dirigidos todos por Michel Plesson.
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2: Buenos días. Hoy vamos a comenzar con el concierto número 3 para piano y orquesta en do mayor, opus 26, de Sergei Prokofiev, en una versión de Vladimir Ashkenazy, junto a la Sinfónica de Londres, dirigidos por André Previn.

0: Acabamos de escuchar el concierto número 3 para piano en do mayor, opus 26, de Sergei Prokofiev. Interpretó Vladimir Ashkenazy junto a la Orquesta Sinfónica de Londres, bajo la conducción de André Previn.
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0: 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Continúa el programa con el Cuarteto para Piano y Cuerdas en Mi bemol mayor, opus 47, de Robert Schumann. Interpretan Ronald Brautigam en piano, Micaela Martin en violín, Nobuko Imai en viola y Kirin Virsen en cello.

Hemos escuchado el cuarteto para piano y cuerdas en mi bemol mayor, opus 47, de Robert Schumann. La versión estuvo a cargo de Ronald Brautigam, junto a Micaela Martin, Nobuko Imai y Kirin Virsen. 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

0: Estamos frente a una extravagancia, una otredad, una rareza, una ucronía, si quieren llamarlo. Es dar vuelta completamente el juego, 180 grados. Ha sido recurrente, en cotidiano, escuchar versiones de grupos rock, pop, compositores contemporáneos, citando, influenciados, copiando o sencillamente divulgando grandes obras del repertorio clásico. Pero en este caso es completamente al revés. Escuchamos al pianista austríaco Friedrich Gulda interpretando variaciones sobre Light My Fire de The Doors. La melodía original fue escrita en 1966 por Robbie Krieger, el guitarrista de la banda. En 12 minutos, Gulda, el niño terrible, el pianista terrorista, como lo llamaron, nos transporta a una experiencia musical en los confines del jazz, el rock, la música clásica e incluso de supermercado. Lo más alucinante es que consideremos que decidió interpretarla como el encore, como el bis en el Beethoven Fest de 1970, cuando se cumplían 200 años del nacimiento del compositor que da nombre a esta emisora. La historia del terrorista del piano, como fue llamado Gulda, está llena de talento. Nacido en Viena en el año 30, comienza a tomar clases de piano a los 7 años. A los 12, se matricula en la Academia de Música de Viena y a los 16 gana el primer premio en el concurso de Ginebra. Friedrich Gulda comienza a tocar jazz en público en la década de 1950, cuando improvisa con el gran Dizzy Gillespie tras una actuación con la Sinfónica de Chicago. Se dice que se va directamente al club de jazz luego de haber hecho un concierto con la Sinfónica de Chicago. Una de las anécdotas fue haber recibido el anillo de Beethoven en la Academia de Viena en 1970. Luego lo devuelve en protesta contra el restrictivo sistema educativo. Al estilo Charly García, Gulda era conocido por ser un excéntrico que cancelaba abruptamente grandes actuaciones. Como el grande finale, como diría Francis Ford Coppola, Gulda finge su propia muerte con un obituario falso incluso, pocos días antes de una actuación. Parte del revisionismo al revés. Friedrich Gulda y sus 11 variaciones para Light My Fire de The Doors.
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0: Ahora les invitamos a escuchar Grand Canyon Suite de Ferd Grofe. Sus partes se titulan La salida del sol, El desierto pintado, En el camino, La puesta de sol y Tormenta. Interpreta la Orquesta Sinfónica de Bournemouth bajo la dirección de William Stromberg.

0: se escuchaba Grand Canyon Suite de Ferd Grofe, en la versión de la Sinfónica de Bournemouth que dirigía William Stromberg.
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1: 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Enseguida les ofreceremos arias de las óperas Rinaldo, Circe y Julio César en Egipto, de Georg Friedrich Händel, la interpretación de la soprano Simone Kermes y el conjunto Amici Veneziani.

0: Eran arias de las óperas Rinaldo, Circe y Julio César en Egipto, de Georg Friedrich Händel, en la versión de la soprano Simone Kermes y el conjunto Amici Veneziani. 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
0: Se transmitirá enseguida el trío número 1 para piano, violín y cello en fa mayor, opus 18, de Camille Saint-Saëns, en la versión del trío Rembrandt.

0: Piano, violín y cello en fa mayor, opus 18, de Camille Saint-Saëns. Interpretaba el trío Rembrandt.
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2: En un día como hoy, 2 de septiembre, en 1661, en Hockenheim, Turingia, nace Georg Böhm, uno de los más importantes compositores del barroco medio alemán, gran organista y que tuvo gran influencia en el joven Johann Sebastian Bach, cuando este estuvo en Lüneburg en 1700. De hecho, Carl Philipp Emanuel Bach, escribiendo en 1775 a Johann Nikolaus Forkel, afirmó que su padre amaba y estudió la música de Böhm, y una corrección en su nota demuestra que su primer pensamiento fue decir que Böhm fue maestro de Johann Sebastian. En 1666, en Londres, se inicia el gran incendio de la ciudad, un fuego devastador que arrasó la ciudad capital de Inglaterra desde el 2 hasta el 5 de septiembre del mismo año. El fuego destruyó la Medieval City de Londres dentro de la antigua muralla romana. Amenazó, aunque no llegó a alcanzarla, a la ciudad de Westminster, el Palacio de Whitehall de Carlos II y la mayoría de los barrios marginales suburbanos. Destruyó 13.200 casas, 87 iglesias parroquiales, la Catedral de San Pablo y la mayoría de los edificios de las autoridades de la ciudad. Se estima que destruyó las casas de 70.000 de los 80.000 habitantes de la ciudad.
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0: 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Continuando en Contrapuntos, les invitamos a escuchar ahora la suite de los tiempos de Holberg, opus 40, de Edvard Grieg. Esta obra fue escrita en 1884 para celebrar el bicentenario del nacimiento del escritor Ludwig Holberg y comprende 5 movimientos, que son Preludio, Zarabanda, Gavota, Air y Rigodón. La interpretación estará a cargo de la Orquesta de Cámara de Noruega, dirigida por Terje Tønnesen.

0: Era la suite de Los tiempos de Holberg, opus 40, de Edvard Grieg, en una versión de la Orquesta de Cámara de Noruega que dirigió Terje Tonnesen, completando la programación de hoy de Contrapuntos. Le invito a continuar en la sintonía de Radio Beethoven junto a Romina de la Sota en Panorama Cultural y luego Magdalena Amenábar presenta Blanco y Negro. Buenas tardes.
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2: Buenas tardes, le doy la bienvenida a la segunda edición de hoy miércoles de Panorama Cultural en Radio Beethoven. Sigue esta tarde el noveno ciclo de piano del Centro de Extensión Artística y Cultural de la Universidad de Chile. Se titula Arquitecturas Musicales, de la Sonata a la Balada. Hoy se consagra la jornada a la fantasía con la profesora del Instituto de Música UC, Lisa Chung. Escuchemos lo que nos dice.
3: Este programa consta de la Kreisleriana de Schumann, la Polonesa Fantasía de Frédéric Chopin, opus 61, y luego finalizaré con la Fantasía Bética de Manuel de Falla. Este programa ronda claramente en base a las fantasías, a el estilo un poco libre, quizás, e imaginativo, creativo en cierta forma, que el compositor tiene de escribir, pero también que da espacio para que el intérprete pueda jugar un poco con las ideas que el compositor quiso compartir con la audiencia. Claramente hay estructuras muy firmes y muy bien construidas, pero da espacio para fantasear un poco. Quedan todas y todos cordialmente invitados.
2: Era la invitación de la pianista Lisa Chung. Abordará entonces la fantasía Kreisleriana de Robert Schumann, Polonesa Fantasía, opus 61 de Frédéric Chopin y la Fantasía Bética de Manuel de Falla. Será a las 19:30 horas de hoy en el complejo BM20, que se ubica en Vicuña Maquena 20, con entradas por 11.000 pesos. La Orquesta USACH aborda con el profesor de la Universidad de Chile, Miguel Villafruela, el concierto para saxofón, contralto y orquesta del compositor chileno David Serendero, una obra que fue encargada en 2018 que finalmente tendrá su estreno absoluto en el Teatro Aula Magna USACH esta tarde. Con la dirección del maestro invitado Rodolfo Fischer, el programa incluye también el estreno absoluto del concierto por la soberanía de Pablo Aguirre, con Tania von Arx en flauta y la emblemática Sinfonía Clásica de Sergei Prokofiev. Será a las 19:30 horas de hoy miércoles en Víctor Jara 3659, Metro USACH, con entradas gratuitas en Portal Disc. Hoy se desarrolla la tercera jornada del 26º Festival Internacional de Música Contemporánea de la Universidad de Chile. El cuarteto A la Corda, que integran Frida Ansaldi, Marcelo Pérez, Carola Fredes y Elisa Sádava, contrastará el cuarteto número 4 de Gracina Bachevich y el cuarteto número 8, opus 110, de Dmitri Chostakovich. Además, el ensamble de Mus ofrecerá un programa con varios estrenos absolutos, reminiscencias de No se culpe a nadie, de Cristóbal Pavés, The Meaning of Empty Words, de Cristian Fernández Toro, En algún lugar azul, de Rodrigo Ábalos, Soledad y números primos, de Camilo Rojas, y también una obra de un invitado desde Brasil, Miserere, de Flo Meneses. Será este concierto a las 19 horas de hoy en Alameda 227 con descarga gratuita de entradas en Portal Tickets. La Camerata Uandes, con refuerzos de vientos y percusión, presenta esta tarde un programa que une el clasicismo vienés con el lirismo del repertorio latinoamericano para guitarra. Escuchemos la invitación de su director titular.
4: Hola, soy Giovanni Panella, director titular de la Camerata de la Universidad de los Andes, y quisiera invitarlos al tercer concierto de nuestra temporada. El programa se titula De Haydn a Mozart y ampliará la formación de la orquesta con vientos y percusión para interpretar dos grandes obras de clasicismo vienés: la obertura Las bodas de Fígaro, de Wolfgang Amadeus Mozart, y la Sinfonía número 104, Londres, de Joseph Haydn. El concierto incluirá además el Concierto del Sur de Manuel Ponce con la participación del destacado guitarrista chileno Romilio Orellana como solista. Los esperamos el miércoles 2 de septiembre a las 19 horas en la Universidad de los Andes.
2: Era Giovanni Panella. Se escuchará entonces la obertura de las bodas de Fígaro de Mozart y la Sinfonía número 104, Londres, de Haydn. Además, junto al guitarrista chileno Romilio Orellana, como solista el Concierto del Sur de Manuel Ponce. Y la dirección será de Giovanni Panella. A las 19 horas de hoy en San Carlos de Apoquindo 2200, en la Universidad de los Andes, con entradas por 10.000 pesos. Le agradezco su sintonía y me despido hasta poco antes de las 17:30 horas, cuando volveré con la tercera edición del día de Panorama Cultural. Siga con nosotros. Llega ahora Blanco y Negro con Magdalena Menábar y después, a las 14 horas, Opus 97.7 con José Oplustil. Buenas tardes.
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2: ¿Qué tal, amigos, amigas? Muy buenas tardes. Quiero partir nuestro programa de hoy saludando a nuestras audiencias en la ciudad de Villarrica, que están en el 100.5 cada día, en la ciudad de Valdivia, que nos escuchan en el 106.1, y en la ciudad de Osorno, que están escuchándonos cada vez en el 90.7. Gracias por estar aquí en Radio Beethoven cada día. Yo le prometí que hoy íbamos a escuchar composiciones de Charles Valentin Alcan. Fueron varias las razones por las cuales la música de este compositor permaneció en el olvido por mucho tiempo. Alcan se dedicó exclusivamente a la escritura de obras de cámara, no incluyendo la voz en sus trabajos, y eso fue tal vez uno de los motivos por los cuales no alcanzó la popularidad. Decisivos además en la recepción de su música fueron el tipo de escritura pianística que tendía hacia las piezas de corta duración, un lenguaje irónico y excesivas demandas técnicas, sobrepasando incluso a las piezas de Franz Liszt, que ya sabemos todos que son muy complejas. En el programa de hoy queremos difundir el gran dúo concertante Opus 21 para piano y violín de Charles Valentin Alcan, escrito en 1840. Sus partes son Assez animé, L'enfer lentement y Final, aussi vite que possible. Interpretan Hussein Sermet en piano y Teddy Papabrami en violín.

0: En esta tarde de Blanco y Negro, ustedes escuchaban el gran dúo concertante para piano y violín de Charles Valentin Alcan en la versión de Hüseyin Sermet y Teddy Papavrami. Quiero dejarlos invitados para mañana a las 13:30, como cada día, porque vamos a escuchar el concierto número 1 en fa sostenido menor de Mili Balakirev. No se lo pierda. Ahora quédese aquí en sintonía de Radio Beethoven, porque muy pronto viene José Oplustil con su Opus 97.7. Hasta mañana.
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un programa de desarrollo de talentos en el canto lírico pionero en Latinoamérica, que busca desarrollar las habilidades de jóvenes cantantes excepcionales y conectarlos con los principales escenarios del mundo. Ese es el propósito del Ibáñez Atkinson Young Artist Program, iniciativa de Fundación Ibáñez Atkinson, realizada en alianza con el Teatro Municipal de Santiago y que desde 2020 ha formado a 10 destacados cantantes y pianistas de nuestro país. El programa contempla un entrenamiento intensivo y riguroso de técnica vocal, respiración, repertorio, actuación, lenguaje musical, idiomas, entre otros, con destacados profesores como John Norris, de la Staatsoper Berlin, David Golan, de la Royal Opera House, y Eilan Pessen, de la Volksoper de Viena. 3 cantantes del programa ya están contratados por teatros europeos, mientras que otro curso de técnica vocal, respiración, repertorio, actuación, lenguaje.

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2: Muy buenas tardes. Hoy miércoles iniciamos Opus 97.7 con Niccolò Paganini y su tercer concierto para violín. La obra fue estrenada durante sus primeras presentaciones en Viena entre marzo y julio de 1828, actuaciones que marcaron el inicio de su fama internacional. El tercer concierto logró similar éxito al de otras partituras interpretadas en ese entonces, y aunque adoptó el formato concertante parisino creado por Viotti, su virtuosismo y riqueza melódica superaron con creces a cualquier concierto de esa escuela francesa. Vamos a escuchar este concierto de Paganini con Salvatore Accardo y la Filarmónica de Londres.

0: era el concierto número 3 para violín en mi mayor de Niccolò Paganini, interpretado por Salvatore Accardo y la Filarmónica de Londres, que dirigía Charles Dutoit.
1: La música es un lugar de encuentro. Es la frase que hemos inventado, que es una frase hermosa. Está por encima de la política, está por encima de todas las creencias. La música permite que la gente se encuentre.
2: Eran palabras de Fernando Rosas, fundador de...

0: Desde Santiago escuchamos a la Orquesta Sinfónica Estudiantil Metropolitana, OSEM, perteneciente a la Fundación de Orquestas Juveniles e Infantiles FOJI, celebrando los 25 años de esta institución, orquestando los sueños de niñas, niños, jóvenes y familias de nuestro país.
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5: Continuamos en Opus 97.7 con Edvard Grieg y su suite lírica. Fue completada en 1891 y utiliza orquestaciones del propio Grieg y Anton Seidl de 5 piezas de la colección Piezas Líricas para Piano. Se titulan Niño Pastor, Sonido de Campanas, Marcha Noruega, Nocturno y Marcha de los Trolls.

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George Gershwin, en una entrevista al periódico The Sun, comentaba: la rapsodia puede no significar nada para nadie, pero es toda Nueva York. Es un picnic en Brooklyn. Es una chica de piel oscura cantando y gritando su blues en cualquier cabaret de Harlem. Yo trato de retratar la escena, una multitud en Nueva York. Y sí, es vulgar. Está llena de vulgaridades. Eso es lo que la hace importante. Yo nunca traté de embellecerla como hacen la mayoría de los compositores. Gershwin terminó en enero de 1924 una obra que en un primer momento se titulaba American Rhapsody. Sin embargo, fue su hermano Ira quien le

sugiere el nombre Rhapsody in Blue. Escuchamos la primera grabación de la misma. El 10 de junio de 1924, George Gershwin y la banda de Paul Whiteman entraron en los estudios del sello Victor para grabar la rapsodia con el compositor al piano. Detengámonos un segundo en Paul Whiteman. Él fue un influyente director de orquesta, violinista en un principio, apodado el rey del jazz en los años 20. Él logra popularizar un estilo más comercial que acerca el género al público blanco en medio de muchas discusiones en torno a la prohibición del jazz junto con el alcohol. Paul Whiteman fue criticado por falta de improvisación, pero, sin duda, fue pionero en fusionar jazz con música clásica, experimento al cual bautizó jazz sinfónico. Para llevar a cabo esta empresa, consideraba que George Gershwin era el compositor clave. Por lo tanto, le pide a mediados del año 1923 que compusiera una pieza que se adecuara a sus propósitos. Los arreglos fueron realizados por la mano derecha de Paul Whiteman, Fred Groffé, quien pasó la mitad probablemente de su vida arreglando la Rhapsody in Blue. Tiene versiones para piano solo, para la orquesta de Paul Whiteman, por supuesto, orquestas de cámara, teatro, programas de radio, hasta que finalmente el 27 de diciembre del año 42, y en el Carnegie Hall, The Philharmonic Symphony Society interpreta la Rhapsody in Blue de manera sinfónica total. Años después, Leonard Bernstein, al poco tiempo de realizar una grabación de la Rapsodia en Nueva York, año 1958, dice estas palabras, abro comillas, no es realmente una composición en el sentido que todo lo que ocurre en ella sea inalterable. Tú puedes cortar parte de la Rapsodia, aún así seguirá siendo la Rhapsody in Blue. En el año 1963, George Gershwin hubiera llegado a una edad de 65 años y habría podido escuchar su querida Rhapsody in Blue en la versión sinfónica de Fred Groffé del año 42 o interpretada por las mejores orquestas sinfónicas del mundo. Pero también habría podido escuchar esta versión, la de Duke Ellington.

0: En la primavera de 1963 sale al mercado este álbum de Duke Ellington con el título Will Big Bands Ever Come Back? ¿Alguna vez volverán las grandes orquestas? Un trabajo en el que recreaba éxitos de la época del swing, Glenn Miller, Benny Goodman, etc. El último tema del disco es Rhapsody in Blue. Si algo deseó Gershwin en su vida, fue que su música fuera considerada norteamericana, compuesta en un país que había desarrollado un carácter musical único, debido principalmente a la constante fusión entre música europea y africana. Esto fue Cotidiano, dedicado a Rhapsody in Blue. Que estén muy bien.
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2: Esta tarde de miércoles sigue con Miguel Villafruela en saxo y Leonora Letelier en piano. Interpretan dos obras de compositores chilenos separadas por 7 décadas. Jazz Window, compuesta en 1930 por Pablo Garrido, y Transición, escrita en 2000, por Diego Aburto.

0: Hemos escuchado dos obras de compositores chilenos, Jazz Window, de Pablo Garrido, y Transición, de Diego Aburto. Interpretaban Miguel Villafrola en saxo y Leonora Letelier en piano.
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0: En Opus 97.7 vamos a recordar ahora a Mateo Flecha el Viejo, compositor español que vivió entre 1485 y 1558. Tenemos una de sus ensaladas, que es un tipo de obra que combinaba citas de distintos textos y músicas con estilo madrigalesco y onomatopeyas. Sus ensaladas fueron publicadas en 1581 y sus contenidos giraban en torno a la Navidad. La que vamos a escuchar, El Fuego. El fuego, representa el pecado, que se extiende rápidamente en un incendio hasta que aparece el agua, que es el Hijo de Dios. Apaga el fuego y repara el pecado original. Interpretan Estudio Musique Valencia y Esperion 20, que dirige Jordi Savall.

0: Hemos escuchado El Fuego, ensalada de Mateo Flecha el Viejo, a cargo de Studio Musique Valencia y Esperion 20, dirigidos por Jordi Zaval.
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0: 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Esta tarde de miércoles continúa con el concierto para orquesta de Béla Bartók. La obra se remonta a la etapa final de su carrera, cuando ya vivía en los Estados Unidos, y el estreno se realizó en 1944 en Boston. La partitura fue encargada por Serge Koussevitzky, quien por entonces dirigía a la Sinfónica de Boston, y nació de una sugerencia de dos amigos del autor, el violinista Joseph Shigeti y el director Fritz Reiner, con la intención de ayudar económicamente a Bartók. El autor aceptó la comisión y en 8 semanas terminó una obra que fue recibida de manera muy entusiasta por la crítica y que Koussevitzky consideró como la mejor partitura orquestal de los 15 años previos a 1944. Vamos a escuchar este concierto para orquesta de Béla Bartók con la Filarmónica de Los Ángeles que dirige Esa-Pekka Salonen.

0: Era el concierto para orquesta de Béla Bartók, interpretado por la Filarmónica de Los Ángeles, dirigida por Esa-Pekka Salonen.
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0: Volvemos a Opus 97.7 con Muzio Clementi. Este pianista y compositor italiano vivió entre 1752 y 1832. Pasó gran parte de su vida en Inglaterra y fue profesor de Czerny, Meyerbeer y Field. También editor de partituras de Beethoven y constructor de pianos. Clementi puede ser considerado como el gran impulsor del piano moderno y evolucionó su escritura desde el modelo de Domenico Scarlatti hasta el temprano Beethoven e influyó sobre Haydn, Mozart, el mismo Beethoven, Liszt y Brahms. De Muzio Clementi vamos a escuchar su sonata en sol mayor, opus 40, número 1, interpretada por Pietro Di Maria.

0: El pianista Pietro Di Maria interpretaba la sonata en sol mayor, opus 40, número 1, de Muzio Clementi.
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2: En un día como hoy, 2 de septiembre, en 1894, en Brody, actualmente Ucrania, nace Joseph Roth, novelista y periodista austríaco de origen judío. Escribió numerosas novelas y relatos, como Fuga sin fin, La leyenda del santo bebedor, La cripta de los capuchinos o La rebelión. Su obra más conocida es La marcha Radetzky, que describe el ocaso del imperio austrohúngaro a través de la saga de los Trota. Junto con Hermann Broch y Robert Musil, fue uno de los mayores escritores centroeuropeos del siglo XX. Realizó una significativa obra periodística y escribió notables ensayos sobre política y judaísmo, además de relatos de viajes. Y en 1929, en Berlín, después del gran suceso de la ópera de los Tres Centavos, Bertolt Brecht y Kurt Weill estrenan Happy End. Sin embargo, enemistados sus autores y con serias diferencias en la puesta en escena, el fracaso de Happy End fue estrepitoso. Varias décadas después, en 1977, Happy End fue repuesta en Broadway con las participaciones de Meryl Streep y Christopher Lloyd. Fue un éxito clamoroso.
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3: Despedimos esta tarde de miércoles con Federico II el Grande, rey de Prusia. Fue estratega militar, filósofo, reformador y modernizador. También compositor y flautista, que apoyó a las artes y las ciencias antes y durante su reinado entre 1740 y 1786. Estudió con Johann Joachim Quantz y mantuvo una orquesta con figuras como Carl Philipp Emanuel Bach, Heinrich Graun, Johann Friedrich Agricola, Franz y Joseph Benda, Johann Gottlieb Graun y el mismo Quantz. Federico II también estrenó sus obras en los conciertos que organizaba en su residencia en Sanssouci en Potsdam y fomentó la ópera construyendo un teatro y contratando cantantes, bailarines, diseñadores y libretistas. Vamos a escuchar su concierto para flauta en sol mayor con Manfred Friedrich y la orquesta de cámara Carl Philipp Emanuel Bach.

0: Era el concierto para flauta en sol mayor de Federico II el Grande, rey de Prusia, interpretado por Manfred Friedrich y la orquesta de cámara Carl Philipp Emanuel Bach, que dirigía Hartmut Hengen. Así completamos nuestra edición de hoy miércoles de Opus 97.7. Y le invito a continuar escuchando Radio Beethoven. Ahora Romina de la Sota presenta Panorama Cultural, luego llega Daniela Müller con Divertimento. Y después, Magdalena Menábar con sus palabras bajo la pauta. Que tengan muy buenas tardes.
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2: Buenas tardes, le doy la bienvenida a la tercera edición de hoy miércoles de Panorama Cultural en Radio Beethoven. En la última entrega de la cuarta temporada Música UC para niñas y niños, este sábado 5 de septiembre habrá dos funciones en el Centro de Extensión Oriente. La dirección será de Cristian Lorca, escuchemos su invitación.
3: Quiero dejar una cordial invitación a todas las amigas y amigos de la Radio Beethoven para que nos acompañen en el próximo concierto de temporada de Música UC para niños y niñas, donde tendremos maravillosas obras de reconocidos compositores. Tendremos el Moldava de Smetana y un arreglo que tuve el honor de realizar de la obra Mi Madre la Oca de Ravel. Así que los esperamos. Es un lindo concierto, muy familiar y que de seguro siempre encanta y maravilla con maravillosas ilustraciones.
2: Era Cristian Lorca, director asistente del Teatro Municipal de Santiago. Dirigirá entonces este programa que cuenta con una adaptación que él mismo hizo de la obra de Maurice Ravel, Mi Madre la Oca. Se sumará un arreglo de cámara de Wolfgang Renz del Moldava de Bedřich Smetana. Actúa un ensamble con académicos y estudiantes de Música UC más invitados y la narración será de la soprano Claudia Pereira. Las ilustraciones fueron hechas por Pedro Naranjo y se proyectarán. Las funciones son a las 11 y a las 13 horas de este sábado en Jaime Guzmán 3300 con inscripción gratuita en música.uc.cl. La soprano chilena Esperanza Restucci se presentará por primera vez en la ciudad de Valdivia este jueves. Su programa se dedica a la música clásica latinoamericana para canto lírico y piano en un homenaje a la poesía de Gabriel Mistral y al legado musical de nuestro continente. Se escucharán 6 canciones de cuna de Carlos Guastavino de Argentina, piezas como Rocío, Encantamiento y Hallazgo, y también composiciones de Alberto Ginastera y Heitor Villa-Lobos. Se sumarán canciones como La Rosa y el Sauce, Se equivocó la Paloma y El Clavel del Aire Blanco. El programa se titula Riqueza y lo presentará a la soprano con el pianista José Tomás Moscoso. Será a las 19 horas de este jueves en el Aula Magna de la Universidad Austral de Chile en el campus Isla Teja, con entradas desde 6.000 a 12.000 pesos. Desde este jueves y hasta el 12 de septiembre, Teatro UC presenta a los niños del Winnipeg, un emotivo montaje que dirigen Edurne Rankin García y Álvaro Morales Lifchitz y que rinde homenaje a los refugiados de la Guerra Civil Española y a la hazaña impulsada por Pablo Neruda. Fue creada por la compañía La Llave Maestra a partir de una rigurosa investigación histórica y con testimonios de sobrevivientes. Se reconstruye así el histórico viaje del barco de la Esperanza desde la inocente, sensible y conmovedora mirada de 4 niños. Funciones a las 19 horas de jueves a sábado en Jorge Washington 26 en Teatro UC con entradas desde 7.000 a 14.000 pesos en boletería. Delfina Guzmán protagoniza el cortometraje Ciudad, una película escrita, dirigida y musicalizada por el pianista Juan Cristóbal Mesa, quien invita a nuestros auditores a verla. Se estrena el lunes 7 de septiembre y luego estará disponible en YouTube. Escuchemos.
4: Los invito a ver este cortometraje que habla sobre esta ciudad, sobre Santiago, de la cual somos habitantes pasajeros, porque la ciudad nos antecede y nos predecerá. Tratamos de descubrir qué pasa con sus lugares, cuáles son sus existencias, cuáles son los hitos que le dieron sentido e identidad. Tratamos de descubrir la vida profunda de Santiago con la increíble narración de Delfina Guzmán y con música compuesta por mí. Construimos esta narración que nos invita a ver nuestra historia, identidad y a tratar de adivinar nuestro futuro.
2: Era Juan Cristóbal Mesa. Ciudad será estrenada el lunes 7 de septiembre en la Cineteca Nacional del Centro Cultural La Moneda, en Plaza de la Ciudadanía número 26, y luego será liberada en YouTube. Se extiende por 30 minutos y contó con el apoyo del gobierno de Santiago. Es el resultado de un montaje escénico del mismo nombre, estrenado en el año 2024, con la actriz que hoy tiene 98 años en su última participación en escenario. Reúne textos poéticos recitados por Delfina Guzmán y registros de Juan Cristóbal Mesa interpretando sus piezas en piano en esos mismos lugares: Plaza Italia, Plaza de Armas, La Vega Central, el Puente de los Candados, el Palacio de la Moneda y el Museo de Bellas Artes, así como el Cerro San Cristóbal. Le agradezco su sintonía y me despido hasta poco antes de las 20 horas, cuando volveré con la última edición de hoy miércoles de Panorama Cultural. Siga con nosotros. Llega ahora Daniela Miller con Divertimento, después Magdalena Menábar con Palabras bajo la pauta y a las 18 horas Sergio Díaz con Ruta 97. Buenas tardes.
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2: Muy buenas tardes, amigos y amigas. Aquí estoy nuevamente junto a ustedes para darles la bienvenida a Divertimento de esta tarde de miércoles. En la edición de hoy les vamos a presentar selecciones orquestales de óperas de Héctor Berlioz que serán interpretadas por la Sinfónica de Baltimore que dirige David Zinman. Comenzamos con Marcha Rakoczy de La Condenación de Fausto.

0: Fue la marcha Rákóczi de la condenación de Fausto de Héctor Berlioz en la interpretación de la Sinfónica de Baltimore.
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0: Completando divertimento de este miércoles, los invitamos a escuchar Cacería Real, Tormenta y Marcha de la ópera Los Troyanos de Berlioz. La interpretación está igualmente a cargo de la Sinfónica de Baltimore.

0: Ha sido Cacería Real, Tormenta y Marcha de la ópera Los Troyanos de Héctor Berlioz. La interpretación estuvo a cargo de la Sinfónica de Baltimore que dirigió David Zinman. Así hemos llegado al fin del programa de hoy y antes de despedirme quisiera invitarlos a seguir en nuestra sintonía. Ya llegan las palabras bajo la pauta que presenta Magdalena Menábar. Le sigue Sergio Díaz en Ruta 97 y cerca de las 20 horas es tiempo de Panorama Cultural con Romina de la Sota. Nosotros nos volvemos a encontrar mañana, oportunidad en que les ofreceremos un programa con canciones de los Beatles en arreglos para guitarra y orquesta que serán interpretadas por Manuel Barrueco y la Sinfónica de Londres dirigida por Jeremy Lubbock. No se lo pierdan.
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1: La altura del taburete ante el piano debe tener 61 centímetros, ni uno más ni uno menos. Esas eran las exigencias mínimas para Bárbara, la cantante francesa que nace en plena Belle Époque, cuya voz modulada, elegante, claramente evocadora y sensual, disputa el trono de la chanson francesa con Juliette Gréco o Edith Piaf. Todo lo que se cuenta de Monique Cerf, cuyo seudónimo fue Bárbara, es parecido a lo que imaginamos de una diva. Ella nace en 1930 y muere en 1997 tras una vida de película. Se trata de una artista memorable que al menos podemos llamar resiliente, una mujer que flotó en su vida en forma casi milagrosa y que hizo del trabajo una obsesión ante la imperiosa necesidad de reponerse de una infancia de abusos, de enfermedad, de guerra y de dolor. Hija de un comerciante judío alsaciano y una madre ucraniana, Bárbara vive hasta la adolescencia en un eterno vaivén entre ciudades y pueblos y sufre, como tantos, el angustioso calvario de escondites y anonimatos al que se sometieron cientos de familias durante la Segunda Guerra Mundial. Afortunadamente, le fue posible volver a París e iniciar allí estudios musicales. Primero fue el turno del piano y luego vino el canto. Y aunque su voz no cumplió nunca con los estándares de belleza esperados, dio sin embargo con un sonido dramático y algo quebrado, que finalmente fue su sello y lo que la condujo casi por destino a la música de bares y cabarets. Eran tiempos de posguerra y grandes y chicos se lanzaron a las calles en busca de trabajo. Había que sobrevivir. Monique no tenía entre sus manos más que su ímpetu de juventud y la música, que al menos le permitía audicionar para un teatro popular. Y así lo hizo, logrando un papel de corista en la opereta Violetas Imperiales. Se podrían imaginar que ese entorno de noche y bohemia la alejó de sus aprendizajes sobre Beethoven. No obstante, la acercó a un sello muy propio que la condujo finalmente a la fama. Entre andanzas de país en país, por amor o por duelo, Bárbara vivió en Bruselas y en muchas ciudades de Francia, pero siempre, o casi siempre, sumida en deudas y precariedad afectiva. Se dice que su seudónimo pudo haber sido elegido en recuerdo de su abuela ucraniana, Bárbara Brodsky, o en homenaje a una canción de la cantante Juliette Gréco, que para ella, cuando niña, fue un referente musical. Se trata de un alma fina que nace en un entorno adverso en el que, de seguro, para compensar, buscó la perfección entre exigencias, obsesiones y manías. De figura poco exuberante y con rasgos más bien contracorriente de los tiempos, Bárbara se dio el lujo de rechazar ofertas que le parecían indeseables y en esas conoció a Claude Lee, que era abogado y aficionado a escribir canciones. Con esos textos y algunos de inspiración propia, ella encuentra una forma única que contra todo pronóstico la hace triunfar primero en los círculos bohemios de la noche parisina y muy pronto en toda Francia, que la consagró en 1958 a partir de una aparición en la televisión francesa. Su primer disco es de 1965, y si bien este costó en sus inicios, los siguientes se sucedieron uno tras otro, y con ellos vinieron otras expresiones artísticas, el cine, la televisión, los libros. Agradecida de la fidelidad de su público, compuso la mítica «Ma plus belle chanson d'amour, c'est vous», la más bella canción de amor para ti, que narra como casi todo lo que nos dejó sobre la melancolía, el amor, los recuerdos de infancia y los pasajes sensibles del alma. Hoy he querido traerle a Palabras bajo la pauta «Di quand reviendras-tu», «Dime cuándo volverás», una de las composiciones que Bárbara creó con despecho y justo antes de abandonarlo para uno de sus grandes amores, Hubert Ballet. Dime, ¿cuándo volverás? Mira, ¿cuántos días, cuántas noches, cuánto tiempo hace desde que te volviste a ir? Me lo dijiste esa vez, es el último viaje. Para nuestros corazones desgarrados fue más bien un hundimiento. En primavera, ya verás, estaré de vuelta. La primavera es agradable para hablar de amor. Iremos juntos a ver los jardines florecidos y deambularemos por las calles de París. Pero dime, ¿cuándo volverás? Dime, si al menos lo sabes, que todo el tiempo que pasa no se recupera, que todo el tiempo perdido no vuelve más. La primavera ha estado huyendo desde hace tiempo. Crujen las hojas muertas que arden en la hoguera. Y al ver París tan hermoso a finales de otoño, de repente me abandono, sueño, me tambaleo, me vuelco y me estremezco, y como una vieja canción voy y vengo, giro, me doy vueltas, me arrastro. Tu imagen me atormenta, te hablo. Es el mal de amor, el mal de ti. Dime cuándo volverás. Dímelo solo si lo sabes. Que todo el tiempo que pasa no se recupera, que todo el tiempo perdido no se recupera más. Por más que te ame y no ame a nadie más que a ti, si no entiendes que tienes que estar aquí, ¿qué puedo hacer? Haré de nosotros dos mis recuerdos más bellos. Volveré a mi camino porque el mundo me maravilla, ¿sabes? Iré a calentarme al sol porque no soy de las que muere de dolor. Dime, ¿cuándo volverás? Oye, al menos lo sabrás. Que todo el tiempo que pasa no se recupera. Que todo el tiempo perdido no se recupera jamás.

0: En Palabras bajo la pauta, escuchábamos hoy la chanson «Dis quand reviendras-tu?» «Dime cuándo volverás» de la cantante francesa Bárbara, interpretada por la mezzosoprano de la misma nacionalidad, Léa Descendre, quien es acompañada por el laudista y tiorbista Thomas Danforth.
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4: Buenas tardes, sean bienvenidas y bienvenidos a esta edición de Ruta 97 acá en Radio Beethoven. Les invito a comenzar con Antonín Dvořák y su Obertura Carnaval Opus 92, interpretada por la Filarmónica de la BBC.

Era la obertura Carnaval, opus 92, de Antonín Dvořák. La interpretación fue de la Filarmónica de la BBC, conducida por Stephen Gunzenhauser. Y vamos a continuar con una obra de Michael Haydn, quien fue el hermano menor de Joseph, nació en 1737 y tuvo un carácter menos ambicioso que el de su hermano, o el de su contemporáneo y también gran amigo Wolfgang Amadeus Mozart. Escuchemos de Michael Haydn el divertimento en mi bemol mayor, interpretado por el conjunto Hofmusik de Salzburgo, dirigido por Wolfgang Brunner.

0: Escuchábamos Divertimento en Mi bemol mayor de Michael Haydn, en la versión del conjunto Hofmusik de Salzburgo, dirigido por Wolfgang Brunner.
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0: Volvemos a Ruta 97 con Gioachino Rossini, de quien vamos a citar su vigésima ópera escrita, que fue La Cenerentola, La Cenicienta, que compuso cuando tenía 25 años, y su mayor éxito, El Barbero de Sevilla, aún no había cumplido 2 años. Escuchemos la obertura de esta ópera, La Cenicienta de Rossini, en la versión de la Sinfónica de Montreal, dirigida por Charles Dutoit.

Escuchábamos obertura de la ópera La Cenerentola, La Cenicienta, de Gioachino Rossini. Interpretó la Orquesta Sinfónica de Montreal, conducida por Charles Dutoit. Vamos a continuar con Robert Schumann, quien en 1841 realizó una prodigiosa producción, datando de este periodo, por ejemplo, su primera sinfonía, la obertura, scherzo y final, y la fantasía en la menor para piano y orquesta, que se convirtió más tarde en su único y grandioso concierto para piano, Opus 54. Es de esta obra que vamos a escuchar el Allegro Afectuoso, interpretado por Jorge Bollé junto a la Sinfónica de Radio Berlín.

0: Allegro afectuoso del concierto para piano y orquesta en la menor opus 54 de Robert Schumann interpretó Jorge Bolle junto a la Orquesta Sinfónica de Radio Berlín dirigida por Ricardo Chelli.
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2: En un día como hoy, 2 de septiembre, en 1945, en la bahía de Tokio, en la cubierta del acorazado USS Missouri, representantes del gobierno del Imperio de Japón firman la Declaración de Potsdam, firmada por Estados Unidos, Reino Unido, República de China y la Unión Soviética, aceptando la rendición incondicional. Con este acto se pone fin a la Segunda Guerra Mundial. En 1973, en Bournemouth, muere J.R.R. Tolkien, escritor, poeta, filólogo, lingüista y profesor universitario británico, nacido en el desaparecido estado Orange, al sur de África, conocido principalmente por ser el autor de las novelas clásicas de fantasía heroica, El Hobbit, El Silmarillion y El Señor de los Anillos. Y en 1995, en Viena, muere Václav Neumann, director de orquesta, violinista y violista checo que desarrolló una importante carrera como intérprete de los compositores de su país, especialmente de la obra de Smetana, Dvorak, Martinů y Miloslav Kabelák. Fue nombrado director de la orquesta de la Gewandhaus de Leipzig en 1964, lo que significó una importante meta, pero renunció a este cargo como protesta por la invasión soviética a Checoslovaquia en 1968. De regreso a Praga, su ciudad natal, asumió el cargo de director de la Orquesta Filarmónica Checa, donde permanecería hasta 1990. Participó en la llamada Revolución de Terciopelo de 1989, con un memorable concierto interpretando la Novena Sinfonía de Beethoven.
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1: Regresamos a Ruta 97 junto a Aram Khachaturian y una de las partes más conocidas de la música de su ballet Espartaco es el Adagio de Espartaco y Frigia, que en un arreglo interpretan ahora el trío de las hermanas Bekova.

Adagio, del ballet Espartaco, de Aram Khachaturian. En un arreglo interpretaban las hermanas Bekova, Eleonora en piano, Elvira en violín y Alfia en cello. Y vamos a continuar con un vals compuesto en 1858 por Johann Strauss. Se trata de Spiralen, Espirales, opus 209, que oiremos a la Filarmónica del Estado Eslovaco.

0: Ese era el vals Spiralen, Espirales, opus 209 de Johann Strauss. Interpretaba la Filarmónica del Estado Eslovaco.
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0: Continuamos en Ruta 97 con uno de los compositores más importantes del nacionalismo musical ruso, desarrollado durante la segunda mitad del siglo XIX. Se trata de Modesto Mussorgsky, quien, a pesar de su inestabilidad creativa, dio origen a trabajos que se han convertido en referencia del movimiento. Entre ellos, por supuesto, está Cuadros de una exposición, que se originó en 1873, cuando, después de la muerte del arquitecto Víctor Hartmann, amigo de Mussorgsky, se realizó una exposición con sus dibujos y modelos. La obra original para piano ha llegado a convertirse en una de las más populares de Mussorgsky gracias a los diversos arreglos y orquestaciones que se han realizado. Entre ellos destaca el de Leopold Stokowski, que ahora vamos a escuchar interpretado por la Sinfónica de la BBC bajo la dirección de Matthias Bamert.

0: Escuchábamos Cuadros de una exposición, de Modesto Mussorgsky, en orquestación de Leopold Stokowski. La interpretación estuvo a cargo de la Orquesta Sinfónica de la BBC, conducida por Matthias Bamert. Finalizamos de esta manera Ruta 97 de este miércoles. Le invito a continuar en nuestra sintonía. Viene ahora Panorama Cultural con la periodista Romina de la Sota y luego la música de nuestro continente latino que presenta Eric Rojas. Buenas tardes.
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3: Buenas noches, le doy la bienvenida a la última edición de hoy miércoles de Panorama Cultural en Radio Beethoven. Es una música polaca y está radicada hace varias décadas en nuestro país. Ha organizado ciclos de conciertos, ha grabado discos y ha rescatado del olvido bastante música chilena. Solista de violonchelo de la Orquesta Filarmónica de Santiago, este fin de semana abordará con ese elenco una obra clave de su instrumento. Escuchemos lo que nos dice.
4: Un cordial saludo para todos. Mi nombre es Katarina Paslavsky, soy solista de violonchelos de la Orquesta Filarmónica de Santiago. Quisiera invitarlos muy especialmente al próximo concierto sinfónico en el Teatro Municipal de Santiago, en el cual, junto con la maestra Katarina Winkor y la Orquesta Filarmónica de Santiago, tendré el honor de interpretar el concierto para violonchelo y orquesta en si menor, opus 104 de Antonín Dvořák. En este mismo programa, podrán disfrutar también de la segunda sinfonía de Johannes Brahms. Es un programa hermoso con dos obras maestras llenas de expresividad y pasión, así que espero que puedan acompañarnos y disfrutar de esta maravillosa experiencia musical.
3: Era Katarina Paswaski, violonchelista de la Orquesta Filarmónica de Chile, que abordará el concierto para violonchelo de Antonín Dvořák con ese elenco y con la batuta de Katarina Winkor. Se sumará en el programa la Sinfonía número 2 de Johannes Brahms, este viernes a las 19 horas y el sábado a las 17 horas en el Teatro Municipal de Santiago, Agustina 794, con entradas desde 4.500 a 48.000 pesos. Sala Luxich, que se ubica en el campus San Joaquín UC, programó para este jueves a la Orquesta Ciudadana de Santiago con su director Fernando Soto Gutiérrez. Se escuchará la obertura de la ópera cómica Le Vé Jaloux de Ferdinand Herold, la Suite St. Paul's de Gustav Holst, de Florence Price, Adoration y la célebre Pavana de Gabriel Fauré, como cierre las danzas rumanas de Béla Bartók. Este concierto será mañana jueves a las 13.30 horas en Campus San Joaquín, Vicuña Maquena 4860, con acceso liberado. La soprano chilena Esperanza Restucci se presentará por primera vez en la ciudad de Valdivia este jueves. Su programa se dedica a la música clásica latinoamericana para canto lírico y piano, en un homenaje a la poesía de Gabriel Mistral y al legado musical de nuestro continente. Se escucharán seis canciones de cuna de Carlos Guastavino de Argentina, piezas como Rocío, Encantamiento y Hallazgo, y también composiciones de Alberto Ginastera y Heitor Villa-Lobos. Se sumarán canciones como La Rosa y el Sauce, Se equivocó la Paloma y El Clavel del Aire Blanco. El programa se titula Riqueza y lo presentará a la soprano con el pianista José Tomás Moscoso. Será a las 19 horas de este jueves en el Aula Magna de la Universidad Austral de Chile en el campus Isla Teja, con entradas desde 6.000 a 12.000 pesos. Hasta este sábado se efectúa la tercera edición de un encuentro que celebra a un instrumento que es tanto docto como popular en Valparaíso y Viña del Mar. Escuchemos al guitarrista, compositor y líder de cuarto ensamble, director de este evento, Felipe Alarcón Muñoz.
5: Hola a todos los amigos de Radio Beethoven, mi nombre es Felipe Alarcón, director artístico de FIGEC, Festival Internacional de la Guitarra Eléctrica Contemporánea, un encuentro dedicado a mostrar lo más destacado en cuanto a nuevas propuestas para la guitarra eléctrica en el ámbito de la música contemporánea. Este año realizaremos la tercera versión del festival y va a ser una oportunidad para escuchar creaciones diversas de compositores e intérpretes que llevan mucho tiempo trabajando en este instrumento, así que los invito a ser parte de esta experiencia e informarse en www.figec.cl.
3: Era Felipe Alarcón. Mañana jueves comienzan las actividades del tercer Festival Internacional de la Guitarra Eléctrica Contemporánea en la Escuela de Música de la Universidad de Valparaíso. Esto es en Lynch 01 en Playa Ancha. A las 12 horas, la conferencia Guitarra Eléctrica y Feminismo, Creación, Poder y Memoria en la Música Actual, por Fernanda Vera. En la tarde, el festival vuelve a Viña, esta vez al Instituto de Música de la Universidad Católica de Valparaíso, en el Bosque 1290, con un concierto del Cuarteto Argentino Nuntempe Ensemble a las 19 horas, con obras de compositores de este siglo, provenientes de Estados Unidos, Lituania y Argentina. También actuará Alter Guitar Dúo, con piezas de Sergio Assad y Javier Farías. El evento es financiado por un Fondo de Fomento de la Música Nacional del Ministerio de las Culturas y las inscripciones son gratuitas en figes.cl. Le agradezco su sintonía y me despido hasta mañana. Volveré poco antes de las 10 horas de mañana jueves con una nueva edición de Panorama Cultural. Siga con nosotros. Llega ahora Eric Rojas con Continente Latino. A las 21 horas, Roberto Barahona con Puro Jazz y a las 22 horas, José Oplustil. Primero, en Archivo Maestro, seguiremos escuchando el especial que ha preparado de larga duración con las sinfonías de Gustav Mahler dirigidas por Pierre Poulez. Después, a las 23:30 horas, siglo XXI. Buenas noches y hasta mañana.
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